0: Muy buenos días y bienvenidos al programa español que se transmite todos los sábados de 11 a 12 en la estación de radio 5EBI 103.1 megaciclos en frecuencia modulada. Y hoy estoy con vosotros otra vez y Blasta que me ayuda. Buenos días.
1: Buenos días.
0: Y gracias. Voy a empezar el programa con un poema de Juan Ramón Jiménez Platero y yo y se titula Idilio de Abril. Los niños han ido con Platero al arroyo de los chopos y ahora lo traen trotando entre juegos y risas, todo cargado de flores amarillas. Allá abajo les ha llovido, aquella nube fugaz que veló el campo verde con sus hilos de oro y plata, y sobre la empapada lana del asnucho las mojadas campanillas gotean todavía. Idilio fresco, alegre, sentimental. Hasta el rebuzno de Platero se hace tierno bajo la dulce carga llovida. De cuando en cuando vuelve la cabeza y arranca las flores a que su boca alcanza. Las campanillas níveas y gualdas le cuelgan un momento entre el blanco babear verdoso y luego se le van a la barrigota chinchada. ¿Quién como tú, Platero, pudiera comer flores y que no le hicieran daño? Tarde equívoca de abril. Los ojos brillantes y vivos de Platero copian todo el paisaje del sol y de lluvia. En ocaso, sobre el campo de San Juan se ve llover, deshilachada, otra nube rosa. Y ahora vamos a escuchar a Peret.

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Y ahora un poquito más de Peret.

Almería es la más oriental de las provincias andaluzas, presenta un relieve estructurado a partir de dos conjuntos serranos. Al norte, las cordilleras subéticas y al sur, la cordillera penibética, separadas ambas por el valle de Almanzora, las sierras litorales de Gata, Cabrera y Almagro determinan al este las costas altas y recortadas de acantilados, mientras al sur, a partir del Cabo de Gata, las costas son llanas y arenosas, en esas se abre la bahía de Almería. El clima de la provincia origina una marcada aridez. Las lluvias son muy escasas. Su temperatura media anual es de 18 grados, los veranos son calurosos, con una temperatura media de 24 grados, y los inviernos suaves con 12 grados de media. Solo en las partes más elevadas de la sierra se llega a una temperatura mínima de 13 grados. La vegetación es del tipo subtropical, única resistente a la sequía pita, chumbera y palmito. Solo en las montañas más altas encontramos encinas y pinos. La riqueza en minerales de esta región fue el origen del asentamiento de culturas prehistóricas como la de los Millares y el Algar. El origen de la ciudad de Almería es fenicio, quienes dominaron Ursi a la ciudad portuaria, base de su comercio metalúrgico. A la llegada de los romanos la convirtieron en uno de los puertos comerciales de mayor importancia, Portus Magnus. Y ahora, Peret.

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Almería. El máximo esplendor almeriense llegó con los árabes, especialmente coincidiendo con el Emirato Omeya de Córdoba. Denominaron a la ciudad Almiriña, el espejo, de donde ha derivado su actual nombre Almería. Abderramán III la engrandeció y tras la caída del califato cordobés, después de la muerte de Almanzor, pasó a convertirse en un emirato independiente que se extendía en el siglo XI por parte de Granada, Córdoba, Jaén y Murcia. Fue una de las ciudades más ricas de Europa después de Córdoba y Constantinopla. En el año 1147, Alfonso VII de Castilla se apoderó de la ciudad y el reino, aunque 10 años más tarde volvería a ser dominio árabe hasta que los reyes católicos la reconquistaron definitivamente en 1489. A partir de la conquista se inicia una época de decadencia económica en Almería, agravada por la expulsión de los moriscos, quedando sus campos despoblados, a pesar de que llegaron repobladores cristianos de todas partes de España. Hasta el año 1822 formó parte del llamado Reino de Granada, hasta que las Cortes determinaron los límites de la provincia de Almería, que conserva actualmente. Almería comenzó a recobrar su importancia económica y demográfica en el siglo XIX, cuando se descubrieron las minas de Gádor, lo que supuso la llegada del ferrocarril y la construcción del puerto. Otras ciudades de interés histórico-turístico de esta provincia son Mojácar y Roquetas de Mar. De la época de dominación musulmana, la ciudad conserva la Alcazaba, su principal monumento. Construida por Abderramán III en el siglo VII y ampliada por Almanzor en el siglo X, ocupa la cima de un monte desde donde se divisa la bahía y toda la ciudad. La catedral es un claro ejemplo del templo fortaleza de estilo gótico y tardía, 1524-1543. De su fachada sobresalen 4 enormes torres de grandes sillares. Destacaron también las 2 portadas, el coro, la sacristía, el crucero y el altar mayor con las distintas capillas. Otros monumentos son la iglesia de Santiago el Viejo, San Pedro, San Juan, etc. A pocos kilómetros de la capital se encuentra hacia el este Parque Natural de Gata-Níjar, creado en 1987 y con una extensión de 29.000 hectáreas, ocupa parte de los municipios de Almería, Carboneras y Níjar. Se puede admirar su extenso litoral lleno de pequeñas calas, acantilados, arrecifes y enormes playas de arenas blancas. Y ahora vamos a escuchar a Tamara.

Y ahora vamos a leer un poco sobre Jaén. Jaén limita por el norte y el noreste con la comunidad de Castilla-La Mancha, al este y sur con Granada y al oeste con la provincia de Córdoba, estructurada físicamente por tres zonas: al norte Sierra Morena, la depresión del Guadalquivir y en el centro las sierras subbéticas hacia el sureste. Su clima suave se debe a la llegada del aire atlántico a través de la depresión bética. Los veranos son muy calurosos y el invierno fresco en el llano y algo más frío en las zonas altas. La capital, situada en el punto de contacto entre la depresión bética y las sierras subbéticas, constituye el punto de encuentro entre dos comarcas bien definidas, la campiña y los montes, al norte y sur respectivamente, la antigua ciudad Aurgi. La Aurgi romana era una ciudad rica por la fertilidad del suelo y por las minas de plata que poseía. Formó parte del imperio cartaginés, bajo cuyo dominio fue fortificada. Hacia el 2007 a.C. fue tomada por los cartagineses por Lucio Escipión durante la Segunda Guerra Púnica. Bajo la dominación romana fue adscrita al convento jurídico de Écija. Posteriormente se constituyó en municipio y recibió el atributo de Flavia. Esto sucedía en el año 74 bajo el mandato del emperador Vespasiano. Y ahora, Tamara.

Jaén, en el año 712 es conquistada por los árabes, que cambiaron el nombre anterior por el de Jaén, dando origen a su nombre actual. Durante la dominación musulmana, la ciudad adquirió su máximo esplendor durante el califato, época en la que fue nuevamente fortificada y se construyeron palacios y mezquitas, Alcazaba. Tras la desmembración del califato, sus dominios pasaron a pertenecer al reino taifa de Sevilla. Luego fue ocupada por los almorávides y tras estos por los almohades. Por un convenio de vasallaje entre el señorío de Granada y el reino de Castilla, fue entregada a Fernando III en 1246, hecho este que motivó la marcha de la población musulmana hacia las ocupaciones árabes. El importante valor estratégico que suponía controlar esta plaza determinó el dominio castellano en la Alta Andalucía. Las tierras de la provincia de Jaén han tenido un relevante papel histórico. Por ellas y a través de Despeñaperros se ha mantenido el contacto entre la meseta castellana y Andalucía. La importancia estratégica de ese paso de Despeñaperros volvió a ponerse de manifiesto en la batalla de Bailén, cuando se cerró a las fuerzas napoleónicas el acceso a Andalucía. Y ahora vamos a escuchar a Manolo Escobar.

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2: Jaén, sigo. Los monumentos más antiguos de Jaén pertenecen a la época musulmana. Los baños árabes son de principios del siglo XI. El castillo de Santa Catalina fue reedificado después de la Reconquista, conservando actualmente buena parte de sus muros, torreones y en buen estado la Torre del Homenaje y la Capilla de Santa Catalina. En el solar de la antigua mezquita se edificó la catedral, cuya sacristía es una de las obras maestras de la arquitectura del Renacimiento español. Otros monumentos religiosos a destacar son la iglesia de San Andrés, la iglesia de San Ildefonso y la de la Magdalena. El Museo Provincial alberga importantes piezas neolíticas, íberas romanas, hispanoárabes y renacentistas. Otras ciudades de interés histórico en esta provincia son Andújar, Baeza, Linares y Úbeda. En el norte de la provincia de Jaén se encuentra el Parque Natural de la Sierra de Cazorla, Segura y Las Villas. Con sus más de 200.000 hectáreas, es el espacio protegido de mayor extensión en España. En este parque nacen dos ríos, el Guadalquivir y el Segura, que llevan sus aguas hasta el Atlántico y el Mediterráneo respectivamente. Se han catalogado en este parque más de 1.300 especies de flora, 24 de las cuales son autóctonas de esta zona. La fauna que encierra es también muy variada, con especies de mamíferos depredadores como el zorro, la jineta y la garduña, aves rapaces y con una de las mayores reservas etnológicas de la península ibérica. El Parque Natural de Sierra Mágina está situado en la campiña jienense, extendiéndose sobre el macizo más elevado de la provincia, 2.167 metros, con una extensión de casi 20.000 hectáreas. Destacan en este parque ciertas especies de flora única en el mundo que han sabido adaptarse para resistir los efectos de las nevadas y del viento a alturas superiores a los 1.800 metros. Y ahora vamos a escuchar a un fandango de Manolo Escobar.

Y ahora la cocina del pan. La masa de harina y agua para hacer pan ha dado origen a sabrosas creaciones como la empanada, el hornazo o la coca. En la actualidad, la masa de la empanada lleva harina de trigo, manteca de cerdo y agua. En algunas ocasiones puede haber masas elaboradas con harina de maíz en las Rías Bajas. El relleno suele elaborarse de diferentes contenidos. Previamente se elabora un sofrito de cebolla y pimientos. A diferencia de otras empanadas, la empanada gallega no lleva generalmente tomate en su sofrito. Se suele servir recién hecha o fría, cortada en porciones y servida como aperitivo o tapa. El relleno no puede ser de bonito, sardinas pequeñas, cubas, anguilas, congrio, pulpo, bacalao, zambruñiñas, berberechos, mejillones entre los frutos del mar. Las viandas de tierra suelen ser la de raxo, picadillo de carne de cerdo con pimentón y ajo o de carne vacuno guisada.

la cocina del pan. Asomándonos al Mediterráneo, ya se establecen conexiones con Italia y la pizza mediante las cocas. Son masas de pan finas y crujientes sobre las que se pone, como en la pizza, casi cualquier cosa. Habitualmente verduras, cebolla, pimientos, berenjena, calabacín y acompañadas de sardinas o butifarra. Algunos autores sitúan el origen de las cocas en los sobrantes de masa de hacer el pan que las amas de casa aplanaban y cocían con azúcar. Este es el origen de las cocas dulces, con centenares de propuestas a lo largo de todo el arco mediterráneo español. A medio camino entre las dulces y las saladas está la coca de Yardons, chicharrones, típicamente catalana. Lleva mezclados con la masa chicharrones de cerdo y se espolvorea con piñones enteros y azúcar. Se trata de una auténtica joya culinaria y se ha de acompañar de una copa de buen cava. Y ahora vamos a escuchar a Gloria Estefan de nuevo.

Bueno, pues aquí hemos llegado donde hemos llegado y muchas gracias por escuchar y creo que el tiempo está bastante bueno afuera, así que a disfrutar y muchas gracias por su atención. Hasta luego, adiós.